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14: Son las 6 de la tarde, con 8 minutos.
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7: Son las 6 de la tarde con 33 minutos.
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7: Son las 6 de la tarde, con 34 minutos.
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2: No saben la que me pasó. Estaba en mi celular, ¿no? 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Parece que no sabía de ella hace mucho rato. Bueno, tiene un novio nuevo. Normal. 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
2: Son las 8 de la mañana con 31 minutos.
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1: 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Son las...
0: Son las 9 de la mañana, con 31 minutos.
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3: 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Son las...
0: 10 de la mañana con 3 minutos.
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3: Esta es la nota mundialista.
8: Tras el cierre de la fase de grupos, la FIFA comunicó que se alcanzó un récord histórico de asistencias. La fase de grupos de la Copa Mundial de la FIFA 2026 concluyó con cifras inéditas en la historia del fútbol, al registrar una asistencia total de 4.644.549 espectadores, lo que representa el 99,7% de ocupación de los estadios en territorio estadounidense, mexicano y canadiense. Según informó la FIFA, la expansión a 48 selecciones y el interés global de los fanáticos provocaron que se superaran de manera holgada los registros previos de asistencia, consolidando al certamen como uno de los mayores fenómenos de convocatoria deportiva del siglo.
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15: Son las 10 de la mañana con 8 minutos.
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Mañana con 18 minutos a través de La Urbana 94.9. 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
0: Perfecto, nosotros con esto vamos con más música y ya venimos a través de La Urbana 94.

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0: nosotros seguimos con más a través de La Urbana 94.9. Buenos días para aquellos que ya van de camino a hacer sus diferentes cuestiones, andan allá afuera, haciendo los mandados, haciendo compras, cosas pendientes que tenían por hacer también. Qué gusto acompañarlos durante una mañana más a través de La Urbana 94.9. Feliz sábado, feliz fin de para aquellos que van ya urbanizados, aquellos que ya están descansando o aquellos también que trabajan y que les toca pues andar ahí en un día ajetreado el sábado. Feliz de día para ustedes. Hoy hay tráfico, hoy sentí que sí me costó llegar un poquito. El sábado antepasado parece que les dije que sentí que andaba todo bien solo, pero ahora sentí que fue todo lo contrario. Ahora estaba bastante lleno. Saludos a aquellos que ya van en el transporte público también, aquellos que van haciendo los diferentes viajes en Uber, en InDrive, aquellos que van en su vehículo también desde la comodidad de su familia, porque van ahí en familia, van a pasear. No sé, creo que hoy es sábado, es para hacer muchos planes. Asimismo también el día de ayer creo que fue una locura en cuanto a hablando de fútbol, hablando del mundial. Creo que sí fue una locura, una total locura. De verdad que creo que hubo un momento en donde todos queríamos que ganara Cabo Verde. En serio que creo que todos estábamos como ojalá que exista la posibilidad de irnos a penales. Lastimosamente no fue así. A mí me hubiera gustado, la verdad es que no me quejaba. Ustedes saben, yo apoyaba a Argentina, pero ayer mi corazón dijo Cabo Verde, vamos con Cabo Verde. Así que así los partidos de ayer. De igual forma Colombia se puso bueno, más o menos, la verdad, más o menos bueno, no tanto como el anterior, pero estuvo bueno, ganó Colombia, clasificados, y ahora empiezan los octavos, si no estoy mal. Ahora inician con Canadá y Marruecos. A ver qué tal, chicos, a ver qué depara para los octavos. Y de verdad que creo que todos están así como, ¿quién será el ganador? ¿Quién será el ganador de este mundial? ¿Cómo estarán las cosas? ¿Cómo estará todo? ¿Qué opinas del partido de ayer? Platícamelo a través del WhatsApp de La Urbana, 78993749. ¿Cuántos andan activos? ¿Cuántos ya andan al aire? ¿Cuántos ya andan al aire a través del 94.9? Fabi Ardoni acompañándote durante la mañana del sábado. ¿Quiénes serán aquellos que ya están conmigo? ¿Quiénes serán esos que ya están activos a través de esta estación? 78993749. Si te encontrás en tráfico también, si te encontrás ahí alguna situación en medio de la calle, si vas allá por Los Chorros, si vas allá por el Puerto de la Libertad, encontrás tráfico, comunícalo. Por acá vamos a estar platicando durante la mañana.
1: Hola, Fabi, saludando a mi amor. Soy Jason.
0: Saludos, Jason. Mira, la colet viene en la tarde, así que espero que le escribas. Yo le voy a dejar ahí tu mensaje de que vos ya estabas. Ajá. Ya estabas saludando a tu amorcito. Saludos, Jason. A la familia de Jason, que me imagino que por ahí van urbanizados, que llevan buena música, que van disfrutando, la van pasando bonito. Empezamos con un poquito de old school. ¡Suelta! Porque así se disfrutan los sábados.

0: activos con la urbana. Vamos a ver. Jorge, buenos días.
1: Hola, Fabi, buenos días.
0: Buenos días.
1: Referente al partido, bastante sufrido. Sufrí mucho. Pero sí, yo sí quería que ganara Argentina. Gran selección para de Cabo Verde. Mi respeto. Pero sí, estuvo sufrido.
0: Sufrieron, ¿vea? No, sí estuvo yuca, la verdad. Es que todos creo que creían que iba a ser una gran goleada, pero no fue así. O sea, la verdad es que ha sido la sorpresa, ha sido la revelación de ese 2026. Me disculpen, pero Cabo Verde merecía llegar mucho más lejos, creo yo. O sea, muchísimo más lejos. Nos compartió un video, vamos a ver.
2: Hola, Fabi, ¿cómo estamos? Saludos.
0: Saluditos.
2: Mario Rodríguez te saluda aquí con Jason. Aquí andamos dando la vuelta en la calle ahorita.
0: ¿A dónde andan? Vamos, espérate, déjame adivinar. Yo puedo adivinar calle, vamos a ver si es cierto. Juela, va, quizás por allá por Lourdes. ¿Será que andas por Lourdes? Allá por Quesalte. Por ese lado, o Pico, se me hace, no sé, confirmame.
2: Hey, Fabi, la verdad que yo también lo digo, se paró bonito.
0: Excelente,
2: Cabo
0: maravilloso.
2: Verde se le paró bien bonito a Argentina. No se le chicó en ningún momento.
0: Imagínate.
2: Y ese portero, mis respetos, me quito el sombrero para él.
0: Amamos a Oseña.
2: Así que, no, felicidades a Cabo Verde por haber llegado a los octavos.
0: Increíble.
2: Negativo, aquí en... Yo también lo digo. Por la Panamericana, aquí por San Martín venimos.
0: Ah, pues se andaba, pero perdida. No andaba del otro lado. Bueno, saludos hasta San Martín. Y hablando ya de lo que pasó ayer, creo que sí fue como bien, bien asombrante. A mí sí me hubiera gustado que Cabo Verde llegara a octavos, o sea, que pasara un poquito más, que llegara un poco más lejos. Pero no se pudo, metió dos goles y creo que el segundo gol fue el mejor, o sea, fue el golazo. Creo que nadie va a negarlo, fue un tremendo gol. ¿Quién más? ¿Por aquí activo?
3: ¿Qué tal, Fabi? ¿Cómo estás?
0: Buenos días.
3: Sí, lo que hizo Cabo Verde ayer fue de admirar porque
0: no
3: equipo
0: cualquiera.
3: Nuevo tiene solo 600,000 habitantes en su isla.
0: Imagínate, una bien, isla.
3: Bien irrealista África. Todo, pues, y es uno de los países que se va descalificado sin perder en el tiempo reglamentario, porque los tres partidos primero los empató, no los perdió,
0: es cierto.
3: Ayer en el tiempo reglamentario también lo empató, así
0: es
3: que
0: cierto.
3: Es de admirar lo que hicieron ellos.
0: Es totalmente cierto, la verdad, es que increíble, nadie... Se los cree, creo yo, que estamos así como, ¿qué pasó ayer? ¿Cómo fue posible? ¿A dónde vieron el partido ustedes? ¿Lo vieron desde la casa? ¿Salieron? ¿Fueron a algún lado por ahí? ¿A dónde la pasaron? ¿Después hubo fiesta o ya no? ¿Ya se fueron a descansar? Porque ayer fue un día muy, muy así, de mucho partido, de muchas emociones. Ahora creo que solo hay uno y creo que va a ser un poco más relajado.

ustedes así personalmente, ustedes en su corazoncito, en su mente, ¿quién creen que va a ganar el mundial? ¿Quién cree que va a ganar todo eso? Porque realmente creo que sí hay competencia, está ruda la cosa, no sé quién cree que va a ganar.

0: usted en su corazoncito, ¿quién cree que va a ganar? Dice dos partidos. Ay, sí, es cierto. Ya ahorita estaba viendo que sí son dos. Es Canadá contra Marruecos y también Paraguay contra Francia. Que Francia, uy, a ver qué onda. La verdad es que está de impacto. Mañana vamos con Brasil, Noruega, que también se pone bueno. México, Inglaterra. Uy, yo digo que México va a ganar aquí. Y el lunes contra Portugal y España. Ese está bueno. Ese me gusta. Ya son pocas las elecciones, ¿verdad? Son súper poquitas. A ver qué depara.
1: Argentina va a ganar este mundial.
0: Argentina.
2: No, nada que ver. Mañana se queda México, señores.
0: ¿Crees que se queda México? No sé. Mira, yo sí creo que Argentina puede ganar. Ya puede ganar, honestamente. Es que están bien, pues. O sea, no hay nada más que decir. Quizás sea Argentina, quizás sea Francia, España, quizás por alguno de esos tres. No lo sé. Es lo que uno cree. ¿Qué opinan ustedes a través del WhatsApp de La Urbana? 7899-3749. Sí, seguimos esperando tu nota de voz, tu saludito, tu reporte de tráfico. ¿A dónde andás?
3: No, hombre, Fabi, Argentina no. Francia va a ganar.
0: Francia,
3: Argentina
0: sí.
3: Queda campeona solo si la FIFA le es el paro. Solo si Infantino defiende ahí a su princesa.
0: No creo. No vamos a negar que Messi es increíble. Nadie lo va a negar, honestamente. Ha hecho un gran trabajo de momento, así que bueno. Pero que vaya a ganar, no sé. Yo pienso que es uno de los buenos contrincantes. No lo sé, chicos. Jorge, buenos días. ¿Quién más?
4: Ajá. Dios te oiga, Fabi, que gane México mañana. Sería muy, muy especial y muy lindo.
0: Yo digo que sí. México hace trampa, chico. México, ajá.
5: Hola, buenos días. ¿Qué dices, esa mamacita linda?
0: Buenos días, Iván.
5: Fabi, ¿qué tal, muñeca? ¿Cómo estás? Aquí estamos un sabadito saludándote. Espero que tú estés muy bien. Así es de que aquí nos estamos reportando.
0: De maravilla, todo bien. Yo por acá iniciando el sábado, iniciando el fin de con pie derecho con ustedes. Así que ya arrancamos con todas las energías. Gerardo, buenos días.
6: Hasta ahí llegó México mañana,
0: No creo.
6: Ojalá se queden.
0: Pues la verdad es que sí, no estaría mal, yo no me quejo. Ah, gracias, muchas gracias. Acá vamos a ver quién más dice Frank.
5: Porque México está aprovechando su localía, está aprovechando sí. Su estadio, está aprovechando su gente y está en su derecho, pues tiene que aprovecharlo.
0: No,
5: y mañana
0: pero no.
5: Yo le tiro la fichita a México que deja a Inglaterra.
0: ¿Crees? Es probable. No lo negamos, honestamente. Vamos a ver quién más por acá anda activo. A Mario, nuevamente.
7: Mira, Fabi, si querés. Para que se ponga emocionante, apostemos dos coquitas de lata, vaya.
0: Vaya, apostamos dos coquitas de lata. Fíjate que estaría bueno. Sería de organizar como ahí, como podemos apostar entre ustedes y nosotros acá, vea. Fíjate que me gustaría la idea. ¿Por qué no, vea? ¿Por qué no?

El Salvador, nos vamos con un poquito de rock en español, porque también lo necesitamos. También necesitamos andar un poco variados este sábado. Vamos con más música y ya venimos, chicos. 10 de la mañana con 40 minutos.

horario en 50 minutos. Miren, escuchando esta canción, escuchando a Soda Stereo, creo que todos hemos quedado impactados con el concierto que va a haber. Realmente todos estamos así como, ¿qué pasó? ¿Cómo así? Increíble, y lo más increíble, ya está lleno la primera fecha, porque si ustedes no sabían, habilitaron una fecha más, que es el 8 de noviembre. De verdad que increíble, increíble. Todos hemos, yo quedé impactada realmente con el concierto de cómo así que iba a venir Soda Stereo con la representación de Gustavo Cerati. Yo creo que nadie imaginaba verlo. Nadie imaginaba que íbamos a ver a Gustavo Cerati en vivo y en directo. Increíble, y sí va a ser posible. Realmente el concierto se ve que se pone bueno. Va a haber una fecha más, que es el 8 de noviembre, como les mencionaba. Así que si no agarras entradas para el 9, te queda el 8, porque todavía vi que habían un par. Por si no sabías, ahí te paso el dato.

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y escuchando a esta canción también, escuchando a Gustavo Cerati, creo que me hace pensar en algo que creo que todos de repente teníamos, un artista que nos gustaba mucho, pero que lastimosamente falleció. Y te tengo una pregunta, si tuvieras la oportunidad de regresar a la vida a alguno de esos artistas que fallecieron, ya hace ratitos, cualquier artista, no importa... sea de cual género, de cualquier género, no importa. Si tuvieras la oportunidad de regresar a la vida o nuevamente de disfrutar la época con ese artista que falleció, ¿con quién sería? Pregunta. ¿Con quién sería? Artistas que fallecieron, cantantes que fallecieron y tenés la oportunidad de regresarlos a la vida o tenés la oportunidad de compartir en la misma época, ¿con cuál sería? ¿Con cuál te quedarías?

0: yo creo que hay muchos que creo que también diríamos. Diríamos este peligroso, diríamos esto, sí o sí. Sí o sí, sí o sí, nos quedamos con. Con este hombre, increíble. Michael Jackson. Si tuviéramos la oportunidad de vivir en la misma época que ese artista Michael Jackson, definitivamente escuchar sus canciones, así ya nuevas, de repente que va sacando nuevas. Un concierto de este artista, este cantante espectacular. Increíble fuera, la verdad, qué increíble.
1: Reviviera a Willy Colón.
0: A Willy Colón, va, ahí vamos. Dice, reviviera a Willy Colón.

0: qué artista revivieras si tuvieras la oportunidad? ¿A qué cantante revivieras de todos esos que se nos fueron antes? Que eran buenísimos. Vos decís, qué lástima, tuviera la oportunidad de revivir, sería A. Michael Jackson, les digo yo. Por acá nos mencionaron también Willy Colón. Y creo que también Willy Colón. Uy, sí. Willy Colón, que por cierto, este sí, sí fue hace poquito, ¿no?
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0: Esta canción es muy triste, es muy triste.
1: A las 9:40.
0: Es muy triste, así que no vamos a poner otra más alegre. Es muy triste, el gran varón. Mejor idilio.

0: tuvieras la oportunidad de revivir algún cantante que falleció, ¿a cuál fuera? ¿A quién decidirías revivir? ¿Con quién te quisieras quedar de todos esos artistas que se adelantaron? Por acá mencionamos Willy Colón, sonando Idilio de esos momentos también. Si me mencionas ahí el artista, te vamos poniendo una canción de ese artista. Vamos a ver, ¿quién más?
1: A Freddie Mercury.
0: Uy, buenísimo este. Ahorita ponemos una de Freddie Mercury.
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0: Increíble. Queen, creo que no. Esta generación quizás no estaba tan lista para recibir eso. Increíble, la verdad es que Queen, Freddie Mercury, lo mejor.

0: quisieras revivir, si tuvieras la oportunidad de revivir algún artista, ¿cuál fuera? Freddie Mercury me mencionaban acá y creo que todos estamos de acuerdo con que este hombre debió vivir mucho más, debió estar en nuestra época. 45 años. No, qué artista, de verdad, qué increíble. Por acá tenemos más audios.
1: A mí me gustaría volver a revivir fuera a Celia Cruz. ¡Azúcar!
0: Me gusta, Celia Cruz también. Sí, buena, Celia Cruz creo que es otra de las que decimos debió estar más tiempo con nosotros, con más canciones.

0: Creo que en comparación a Freddie Mercury, ella sí vivió un poquito más. Llegó a los 77 años. Por acá también vamos a ver quién más.
1: Fabi, al rey, Elvis Presley.

Porque hace poco le hicieron una, ¿cómo se llama? Una película, algo así había visto. No la vi, así que no sé qué tan buena estuvo, pero no la vi. Que estaba en Netflix, creo que me apareció así como de la nada. No sé qué onda, no la vi. Elvis Presley también. Tenés la oportunidad de revivir a algún artista. ¿A quién fuera? ¿A quién? ¿A quién le das la oportunidad de vivir nuevamente? Y esta vez en tu generación.

Kat también me menciona a Alison, a Jenny Rivera. La mera mera, Jenny Rivera. Vamos a poner una de las de la, bueno, no, es que no sé. Uy, Jenny Rivera tiene un montón de canciones, creo que están chivas. Que nos acordamos de Contrabando, creo que es la más conocida. Esa es con él, pero el Contrabando creo que sí es de las

0: otra que no, no vivió mucho, 43 años, poquito, fue, no fue la gran cosa.
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0: Bien loco, ¿verdad? Bien loco, igual creo que la muerte de Jenny Rivera sí fue como bien guau. Wow.

Selena, Selena Quintanilla, otra de las que, uy, estas sí fueron de las buenas, y creo que todavía estuviera en su peak, tuviera mucho que darnos. Ya creo que hubiéramos ido a más de algún concierto de la Selena Quintanilla.

0: que de las que tristemente murió más joven que todos los que hemos mencionado de momento.
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0: 23 años, 23 años.
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0: Y la chica falleció. Bueno,
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0: Alguien más le arrebató la vida, ¿verdad? Pero realmente en lo que nos dio fueron canciones espectaculares, cumbias que todavía bailamos.
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0: que cantamos y que todavía siguen siendo parte.
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0: ¿Qué otro artista? Vamos a ver, ajá.
2: Yo tal vez traería de regreso a Celia Cruz.
0: Ah.

0: Ya venimos a través de La Urbana, déjame tus mensajitos. Hoy estamos platicando, estamos haciendo la mención de si tuvieras la oportunidad de revivir algún artista, ¿a quién sería? De cualquier género, ¿a qué artista le dieras la vida de nuevo si tuvieras la oportunidad de hacerlo?
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0: 7899-3749, WhatsApp de La Urbana, Fabi Ardón acompañándote a través de esta estación. Vamos con más y ya venimos 11:06.
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4: 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Son las
2: 11 de la mañana con 8 minutos.
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5: Esta es la nota mundialista.
6: Tras el cierre de la fase de grupos, la FIFA comunicó que se alcanzó un récord histórico de asistencias. La fase de grupos de la Copa Mundial de la FIFA 2026 concluyó con cifras inéditas en la historia del fútbol, al registrar una asistencia total de 4.644.549 espectadores, lo que representa el 99,7% de ocupación de los estadios en territorio estadounidense, mexicano y canadiense. Según informó la FIFA, la expansión a 48 selecciones y el interés global de los fanáticos provocaron que se superaran de manera holgada los registros previos de asistencia, consolidando al certamen como uno de los mayores fenómenos de convocatoria deportiva del siglo.
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2: Son las 11 de la mañana con 11 minutos.
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3: Son las 11 de la mañana con 15 minutos.
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1: 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Son las
0: 11 de la mañana con 30 minutos.

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1: Son las 11 de la mañana, con 39 minutos.

0: con 40 minutos a través de la Urbana 94.9 y seguimos con más. Seguimos ya en los últimos minutitos, los últimos ya de la mañana, para cerrar bien la mañana del sábado. La primera parte de el sábado tiene que terminar bien. 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Entre otras cosas, por acá estábamos hablando de los artistas que te gustaría revivir si tuvieras la oportunidad. ¿Qué artista te gustaría revivir si tuvieras la oportunidad de hacerlo? Y por acá ya nos mencionaban Willy Colón, hablábamos de Selena Quintanilla, hablábamos de Jenny Rivera, hablábamos de Michael Jackson, Freddie Mercury, Elvis Crespi. Uy, ¿quién más? No me acuerdo quién más. Uy, era un montón. La verdad es que de todo, de todo, de todo. Y por acá seguimos con más audios.
1: Yo recién morido, reviviera en estos instantes de la mañana del fin de semana. Alex Bueno, el bachatero ahí en Rico, mami.
0: Alex Bueno, vamos a ver quién es Alex Bueno. Espérate, déjame escuchar. Ya sé, creo que ya sé quién es, espérame. Vamos a poner, uy, ¿qué pasó aquí? ¿Qué estoy escuchando, señora? ¡Qué barbaridad! Vamos a ver, ahí está, hoy sí estamos. Alex Bueno, es cierto. Canciones muy buenas, canciones. ¿Cuándo murió él? ¿Cuándo murió él?

y hace poquito, no me di cuenta. De eso sí no me di cuenta, mira. Murió el 18 de junio de este año. Murió de 62 años.

0: tenía mucho de no escuchar esta canción, en serio. Que vuelva. Qué bonito recordarnos de esta manera. Por acá también dicen, si yo tuviera la oportunidad, me gustaría revivir a Selena Quintanilla. Saludos desde Apopa, Rosemary. Mira, ya habíamos puesto ahí un par de canciones de ella también. Y mencionábamos que... qué lástima la chica, bien joven. Y nos la quitaron a la Selena Quintanilla.
1: ¡Ay, Dios mío!
0: Ajá, nos vamos con Rocío Dúrcal, nos decía Jessy también. Uy, otra buena.

0: artista te gustaría revivir? Y por acá el Chele Berrío saludándonos. Ajá.
1: Hola, Fabi. A la que sí vamos a revivir ahorita es a Jenny Rivera. Seré tu amante o lo que tenga que ser. Seré lo que me pidas tú. Amor, lo digo muy de veras. Haz conmigo lo que quieras. Tu reina, tu esclava o mujer.
0: ¡Me encanta!
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0: Jenny Rivera, ya tres veces que la mencionan. Y a ella sí, dicen, a ella sí, Jenny Rivera, la mera mera.

0: canciones, grandes canciones. Por acá seguimos.
1: Si tendría que revivir a alguien, sería al don Vicente Fernández.
0: Ah, Vicente. Ey, ese no lo habían mencionado. ¿Cómo así?
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0: Nadie había mencionado a Vicente Fernández en esta plática. ¿Cómo así? Dios mío, vamos a poner esta porque esa es de las que más me gusta. Estos celos.

0: qué canción de verdad para
1: y tu mira,
0: para gustarte, para cantarla, para dedicarla, para andarla ahí en todos lados, Vicente Fernández.

0: ¿Quién más por acá?
1: Fabi, yo reviviría a Óscar Sarante.
0: Ok, Óscar Sarante. Ahorita te ponemos una canción para que también nos acordemos de él.
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0: Ya... Al que si tuvieras la oportunidad de revivir, lo harías.
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0: A ver, vamos a poner a Óscar Sarante. Claro que sí. Con la bachata, me gusta.

0: que nuestra amiga Jessica a Pedro Infantes.
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0: Este tampoco lo habían mencionado. Este no, no, nadie lo había mencionado hasta que Jessie vino y dijo: yo quiero revivir, si tuviera la oportunidad, a Pedro Infante también. De la época bonita.

0: estamos, ya estamos en los últimos minutos, chicas. Hoy estuvimos mencionando esos artistas a los que te gustaría revivir si tuvieras la oportunidad, de esos artistas que marcaron alguna de tus generaciones, probablemente. Quizás llegaste a escucharlos de chiquitos, pero ya cuando creciste, pues ya no, ya no estaban. Y así han habido varios de los que ya mencionamos.
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0: que realmente nos hubiera gustado que vivieran un poco más para disfrutar de sus canciones, quizás ir a alguno de sus conciertos, no sabemos. Qué bueno, por ahí estuvo. Gracias por acompañarme, por haber estado conmigo durante un sábado, una mañana de sabadito con ustedes. Qué gustazo, qué placer, chicos. Fabiola Ardón guión bajo en mis redes sociales, en Instagram, en TikTok también. Por ahí ya estamos regresando, estamos haciendo lives. Bueno, no tengo fechas todavía exactas. Tengo que organizar bien las fechas exactas para dejárselo ya marcado. Pero estamos tratando de hacerlos al menos unas 3 veces por semana. En redes sociales, en Instagram y en TikTok, les voy avisando antes. Les subo una historia y les digo, hoy va a haber live, hoy va a haber live, y así, y así. Así que por ahí nos vamos a estar viendo, lives mezclando, platicando, pasándola bonito. Me despido, pero gracias por estar conmigo una semana más durante todos los días, de lunes a viernes y también los sábados. Gracias, el día lunes, chicos. Nos vemos desde 2 a 4 de la tarde. Gracias por la sintonía. Que me les vaya bonito. Que disfruten su finde. Que esté recargado de muchas cosas bonitas. 11 de la mañana con 55 minutos. Bye.

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0: Muy bien, muy bien, muy bien, muy bien, muy bien. Bueno, damas y caballeros, amigos y amigas, ¿qué tal? ¿Cómo están? ¿Qué pasó, amigo? ¿Qué pasó? ¿Qué me cuentas? ¿Qué me dicen? ¿Qué me traes?
1: Hola, hola, hola, hola, hola, hola, hola, hola, hola, hola, hola, hola, sí, sí, sí, ¿cómo no estamos? ¿Cómo no? ¿Cómo no? ¿Cómo no? ¿Cómo no? Ya estamos acá, muy buenos.
0: Miren, va a haber un
1: momento. Buenos mediodías, epa.
0: Sí, mira, va a haber un momento que medio voy a disociar.
1: Ajá.
0: Porque estoy esperando que le llegue el Uber.
1: Qué raro, qué raro que suceda eso. Bueno, la bienvenida para todos aquellos que se están conectando ya a esta hora a la gozadera mundialista de Radio Corporación El Salvador. ¡Bienvenidos!
0: ¿Qué tal? ¿Cómo están? Bueno, nosotros contentos, felices de acompañarles luego de una jornada deportiva bastante interesante. ¡Qué partidazo el día de ayer, Mingo! ¡Qué partidazo!
1: No, hombre, te lo juro que me quedé así boca abierta. Estaba en turno, te voy a ser sincero. Cuando cae el segundo gol de Cabo Verde, tirando una canción que me acababan de pedir, y la paré, loco. Yo he gritado el gol ayer de
0: Cabo. El segundo.
1: El segundo gol, qué golazo. Y ya vamos a estar platicando acerca de eso. Yo literalmente paré todo. Deténganse, señores. De verdad, increíble la jornada y, por supuesto, este partido que llamó mucho la atención. Muchos creían que Argentina podría haber ganado un 2-0, 3-0. Esa era la idea que iba a suceder. Pero al final creo que hemos vivido uno de los mejores partidos del Mundial 2026.
0: Bueno, ahí está el detalle por parte de todo lo que ha ocurrido. Pero bueno, agradecemos en estos momentos a nuestros patrocinadores, Mingo, que si no fuese por ellos, este programa no fuese posible.
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0: 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Gracias, gracias, gracias por acompañarnos también. 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
0: Vaya, mire qué bonito. Ok.
1: ¿Qué pasó? Nada. Bueno, los partidos del día de ayer estuvieron bastante interesantes. Hoy tenemos invitada aquí de lujo.
0: Atención. Marcador, señores, marcador. Se mueve el marcador. Unai acaba de anotar. Unai, Marruecos 1, Canadá 0.
1: Ok, bueno, ese es el resultado de este momento. Canadá 1. Sí,
0: hasta este momento.
1: ¿Sabe? Cabe recalcar.
0: No. Ajá. Marruecos 1.
1: Dime que lo estuvieron todo el partido.
0: Todo, los 50 minutos Canadá tenía a Marruecos de hijo de crianza.
1: Uh-huh,
0: y ahorita no funciona nada de eso. Bachao le dijo, gol de Oani.
1: Ok. Ajá. Él fue el que anotó el gol.
0: Sí. Minuto 50.
1: Bueno, ahí está la anotación por parte de Canadá, 1-0, bueno, de Marruecos, perdón, 1-0, el marcador. Con esto es el primer resultado de octavos de final que se está llevando a cabo, Mingo.
0: Yes, correcto, .com. Bueno, día de ayer, vámonos al día de ayer, vamos a comenzar, gracias a la vida, vamos con la mesa mundialista, si crees.
1: Sí, así es. Vamos en estos momentos.
0: Gracias a Pan Sinaí, por supuesto, nuestro anfitrión oficial, porque vamos a conocer los resultados. ¿Qué es lo que sucedió en la penúltima jornada de 16avos? Ya te escribió.
1: ¿Quién?
0: ¿Y quién fue?
1: Ay, Dios. Vamos a la mesa.
0: Habrá vueltas, men.
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0: el anfitrión oficial.
1: Pero si quiere que avise.
0: Aquí está el anfitrión oficial, por supuesto, gracias a Pan Sinaí. Vamos a compartir las
1: invitadas. Tenemos invitada,
0: ya vino, ya está aquí, ya llegó nuestra soccer girl.
3: La voz femenina.
0: Ajá, nuestra chica futbolista.
3: ¿Qué tal? ¿Cómo están,
0: hace
3: chicos?
0: Hace tiempo.
1: Que ella se fue increíble en la selección.
3: Esa canción deberían de ponerme a mí.
0: Te lo creo.
3: Estamos en esta fase, de verdad, que un honor siempre estar por acá, hablar un poquito de fútbol y hablar de los partidos que tuvimos ayer. Creo que los tres fueron increíbles, los tres partidos de ayer y los que se vienen para esta jornada. Si hablamos un poco de Australia y Egipto, chicos.
0: Ajá.
3: La verdad es que yo pensé que a mi punto de vista, Egipto nadie.
0: Sí. Pero.
3: O sea, pero pudo haber hecho más.
0: Te voy a ser sincero, comparto tu pensamiento. Para mí, Egipto tendría que haber ganado el partido en los 90 minutos. Eso es lo que yo creía. Más no lo sucedió, pues, pero nos tocó este complicado.
3: Sí, pero en cuanto a Australia y Egipto, sí preferían que pasara Egipto.
0: Sí. Yo sí, porque sí lo voy en parte por Mohamed Salah. Al final era jugador de Liverpool y este es literalmente su último mundial también con la selección de los faraones. Uno a uno y lo comienza ganando Egipto con al minuto 13 con el gol de Ashour hasta el minuto 55 que
3: llega el empate de Australia.
0: Y con un autogol, este ha sido el mundial de los autogoles. Puede ser. Así que esto lleva a la paridad. Nos vamos a tiempos extras, por supuesto. Y de ahí vamos a la definición desde la mancha del punto penal. En la cual Australia hizo hasta un cambio de portero. Faltaba, creo que, como 3 minutos para que terminara el segundo tiempo extra. Y Australia movió arquero, supuestamente.
1: Sí, él era más experimentado.
0: Era un poquito más experimentado. Tenía más. Carrera parando de penales y todo eso, los atajando de los penales, pero no vio ni uno. O sea, literalmente.
1: Es que no has visto eso, ¿verdad?

0: qué?
1: Resulta que los arqueros de Egipto todos se pusieron a ver.
0: Es cierto, se pusieron a ver
1: penales tapados en YouTube.
0: Real Madrid.
1: ¿Dónde
0: pero
1: se
0: hubo
1: veía?
0: Un partido específico que estuvieron
1: donde
0: viendo.
1: Donde él juega en un equipo de España.
0: Ajá.
1: No recuerdo el nombre, ahorita se me ha ido el nombre. Pero
0: y les toman la foto y hay un partido y es una tanda de penales contra el Madrid.
1: Exacto.
0: Ajá.
1: Y es donde él se luce y ven sus movimientos.
0: Por porque... eso es correcto, ven sus movimientos. Y hay un pequeño detalle. Nosotros dijimos, por la forma en que como cobró el penal Mohamed Salah, que se arriesgó muchísimo a tirarlo a Lopanenka. Pero después de haber visto esto y de que analizaron que el portero se lanzaba mucho antes, ya sabía dónde lo iba a poner.
1: Sí, exacto. Así que al final se lo termina llevando por tanda de penales. Excelente por parte también del arquero de Australia, uno fallido y el otro ya también tapado, ¿verdad? Pero al final fue lo bueno que hace precisamente la selección de Egipto.
2: De Egipto. Ahora,
0: Los faraones
2: se van a enfrentar a mi gran Argentina.
1: Hoy resulta.
0: Espérate, que ayer yo dije, va, que la camisa te llega hasta las rodillas.
2: Sí,
0: seamos sinceros.
2: Por eso me la amarro, ¿no? El segundo partido que estuvo de infarto, tengo que decirlo, yo sé que para todos en El Salvador hay dos opciones. Ajá. O sos de Cristiano Ronaldo o sos team Messi.
0: Entonces, ¿por qué no puede ser de los dos? Pregunto, pregunta seria, porque uno es mediocampista y el otro es delantero. Disculpame, yo sí...
1: Ayer yo estaba celebrando los goles de Cabo Verde con la camisa argentina.
0: Por eso, pero, es que tenés que llegar a que sí. La madurez creo que llega en futbolística, creo yo. Aunque siempre hay rivalidad y todo eso, pues, pero esperamos que nunca sea, que pase más. Pero, ¿por qué no puedes disfrutarlos?
2: Sí, podré.
0: Tuvimos la oportunidad de ver a dos monstruos, literalmente, en el fútbol, y que creo que nos va a quedar el ver muchísimo más lo que se viene en estos tiempos, porque ninguno de los que está ahorita siento que vaya a poder.
1: No.
0: Entonces, ¿por qué no podés disfrutarlos a los dos? ¿Por qué tenés que andar peleando siempre? ¿Me entiendes?
2: Sí. Totalmente.
1: Yo creo que nace la rivalidad desde que uno era el Barça y el otro era el Madrid.
0: Sí, pero vos no puedes disfrutar de un partido del Madrid.
1: Sí. Y siempre recordás el pasado. No, pero ya cuando le hayas un argumento como tal, sí, específico de sacar. No, pero Cristiano ganó tantas.
0: Ajá, sí.
2: Ajá. ¿Para qué estar peleando cuando
0: creo
2: puedes
0: que yo llegué a un punto de ya no querer pelear con nada, sí, ni por nada en la vida? Que yo digo, yo disfruto los dos. Yo compraba mis zapatos para jugar de Messi.
1: Y vos sos Madrid.
0: Y soy Madrid.
2: Pero es que tenés que llegar a admirar.
0: La sonrisa del fútbol siempre fue mi jugador favorito.
2: Tenés que llegar a admirar el talento de ambos como futbolistas y son totalmente diferentes, incluso en personalidad, en talento, son diferentes. Entonces, el partido de ayer, de verdad que Cabo Verde perdió, pero se ganó el respeto del mundo, tengo que decirlo, qué partidazo.
0: Y no sé qué tan, bueno, lo puso Fabrizio Romano hoy en la mañana,
1: sí,
0: el Here We Go
1: de
0: Bocinha. Hacia el Betis.
1: Sí, es probable.
0: Hacia el Betis.
2: Mira,
0: y él pone oficial.
1: Vamos a ver, voy a ver ahorita la página del Betis.
0: Vamos a ver.
2: Te iba a decir de que muchos jugadores de Cabo Verde me imagino que han sido ya, o sea,
1: el número 13 el que hizo el gol, tiene una buena pegada de lejos.
0: El tiro libre,
1: se lo saca el Dibu.
0: Qué buena pegada tiene.
2: Tiene que llamarla. Bueno, el mundial es para eso, es
0: para
2: estratégicamente te das a conocer como futbolística, o sea, mente hablando, y todas las entidades, digamos, fuera internacional, te la llamas la atención.
0: Estás ahí,
2: ven, y de hecho yo lo comentaba ayer con el portero de Cabo Verde, o sea, pero me decían, o sea, porque yo les decía, puchica, yo creo que va a ser llamado, o sea, lo van a ver, pero si la edad es un factor que
0: yo sé
2: no le favorece. Pero en mí
0: 41 años, pero se mueve mejor que ciertos porteros nacionales que otros de otros países.
2: Y taparle al grande.
0: Sí.
2: O sea,
1: y fueron dos, tres
0: pelate. Y el tiro libre. Yo dije, ese se la va a meter. Y que la logra llegar en el segundo palo. Y dije, o sea, el tercer gol, creo que al final también hay una pequeña variación de para donde iba el tiro, porque si ves, cabecea al Cuti y le pega al defensor de Cabo Verde y le va en la mano y de ahí sale como para un lado.
1: Esto fue bien raro.
0: Ya Bucinha ya va, pero creo que es esa extensión, creo que hace que la pelota se le aleje un poquito
1: yo creo
0: más.
1: Que si no cae ese gol se van a penales.
0: y ahí peligroso.
1: O sea, es obvio que se van a ir a penales, ¿va? Pero no cae ese gol,
0: no,
1: precisamente porque de ahí el que tuvo después más adelante Argentina se fue a encerrar después del gol.
0: Por eso. Pero es que cada vez que se iba a encerrar les notaban, les notaban. Pero, yo creo que un par de minutos más hubiera estado buenísimo, sí, también. A ver, no, tal vez no hubieran empatado, pues, pero creo que hubiera sido bueno poder disfrutar un partido así. Los chavos de Cabo Verde terminaron el partido como que si era el minuto uno, corriendo, presionando. Yo creo que Argentina hubo un momento en que no encontraba, porque ellos presionaban y presionaban, y estaban encima.
1: Así que ese fue el detalle ayer. Qué bueno por parte de Cabo Verde, estoy seguro que muchos de ahí van a salir. Ahora esperar cómo se acoplan a sus equipos, porque ha pasado muchas ocasiones que en ciertos mundiales...
0: Déjame, no vas a estar hablándome.
1: No, hablemos un caso bien específico de...
0: Es bien específico.
1: No, pero James es otra cosa. Al que voy va Rustu Rekber, portero de la selección de Turquía, que en 2002 fue el referente y se llevó todo, tipo Bocinho ahorita. ¿Qué pasó? Lo ficha el Barça.
0: Tiro y abrazo era mi amigo.
1: Genial, lo fichó el Barça.
2: Sí. Y en Barça no dio nada.
1: No sé si fue cuestión psicológica, no sé si fue cuestión de acoplarte también, no se acopló la ciudad, no se acopló.
2: Yo creo que muchos factores tienen que ver. O sea, el hecho de que puedes también te relacionas con otro tipo de personas, no sabemos internamente cómo está el equipo o cómo te reciben también, y que eso también te puede afectar emocionalmente.
1: Así que ese fue un detalle. Esperemos que no pase eso con Bocinha, ¿verdad?
0: Okay.
2: Bueno, Bocinha, ¿crees que sea llamado por algún?
1: Ahorita estoy viendo, ahorita.
0: Espérate, dato fuera de lo deportivo, ya es más con lo de las curiosidades que han pasado. Bocinha llegó a la cantidad de 17 millones de seguidores ya en Instagram. Y superó a la selección de Argentina. Lo dejó ya por 2 y algo de millones.
1: ¿Y cuántas féminas comenzó a seguir?
0: 2,000.
1: No, pero es que fueron 2,000 las que comenzó a seguir cuando tenía 14 millones.
2: Ahora debe ser el doble.
0: Oh, según la foto que vi que decía 17 millones, todavía tenía 2,100 seguidores.
1: Vamos a ver ahorita.
0: O sea, siguiendo él.
1: Vamos a ver ahorita, permíteme, ahorita lo busco. Pero bueno, nosotros cerramos.
0: Esta fue nuestra mesa.
1: La mesa mundialista, gracias a quién, gracias a Panchina.
0: Dame las hojitas, pues.
1: Ahorita.
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1: El anfitrión oficial, baby, el anfitrión oficial. Pero bueno, ese fue el partido más llamativo el día de ayer, que termina ganando 3-2. Luego tuvimos Colombia ante Ghana. Que Colombia comienza ganando 1-0 y hasta ahí. Hasta ahí, no hubo nada más.
0: No pasó
2: eso
0: más.
2: Eso te iba a decir, nada que ver al que acabábamos,
0: no,
2: al partido que acabábamos de disfrutar.
1: Dejaron la vara alta.
2: Argentina.
0: Demasiado, diría
2: solo
0: yo.
2: Solo fue un gol de parte de John Arias, ¿verdad?
0: Sí, John Arias.
2: Y eso fue todo, de ahí nada. Estuvo así en neutro todo el partido.
0: Te lo juro, yo estaba que ya párenlo, ya termínenlo.
1: Ya gane, denle el gane a Colombia.
0: Ya estuvo, me. O sea, ya nos están arriesgando. No sé qué pasó. Igual Ghana no tuvo ganas. No tuvo ganas, sinceramente.
2: No tuvo ganas de jugar.
0: Ajá, nada más.
1: Así que.
0: No hay mucho de qué destacar. Desde el estadio
1: rescatar.
0: De los Kansas City, allá.
1: ¿Y ese fue el que estuviste, Pop?
0: Es correcto. El party estuvo bueno, porque el antesal y todo eso.
2: Me imagino.
0: Hay una gran comunidad colombiana también en Kansas. Y más todo lo que llegó. ¿En qué fue el FanFest? El FanFest no abría ayer, supuestamente, porque estaba en cosas. Estaban trabajándole.
2: Remodelación.
0: Lo que pasa es que abren 3 días, cierran 2, 3 días para ver si hay que reparar algo y después abren.
2: Okay.
0: Ayer no, ya con la llegada de Colombia tuvieron que abrirlo. Está topada.
2: Es que me imagino, Colombia es fiesta, rumba,
0: fue una
2: todo el
0: fiesta,
2: tiempo.
0: Fiesta, men, todos bailando salsa y todo, gente en Kansas City. Bonito y lastimosamente.
1: Bonito el ambiente.
0: Bonito el ambiente, lastimosamente.
2: El partido. Pero tuvimos el gane. Nos dejó que pedecer,
0: pero bueno.
2: Esos fueron los 3 partidos que pudimos disfrutar el día de ayer. Y.
0: Ajá. ¿Qué?
1: Ajá, ¿qué pasó?
0: Es que ahí, espérate, ya no.
1: Bueno, ahí está el detalle justamente para el partido entre Colombia y la selección de Ghana, 1-0 el marcador. al final Colombia ya está clasificada. Ahora bien, nos vamos rapidito justamente a los emparejamientos, cómo han quedado precisamente para este día. De momento el marcador, Mingo, entre la selección de Canadá y Marruecos.
0: Minuto 65, Marruecos 1, Canadá 0.
1: Correcto. Luego nos vamos a las 3 de la tarde, Paraguay enfrentará a la selección de Francia, esto a las 3 de la tarde, damas y caballeros. Luego, el día de mañana, Brasil ante Noruega, 2 de la tarde, y México e Inglaterra a las 6 de la tarde. Ahora bien, aquí me quiero detener.
0: Ajá.
1: Porque se dice
0: ¿qué?
1: Que no se va a jugar a las 6.
0: ¿Cómo no?
1: Se va a jugar a mediodía.
0: Ya no, señor.
1: Ya no.
0: Ya no. Ayer Ronnie estaba dando esa información. Ajá. De que ya habían dicho que se va a jugar al mediodía. Ajá. Se armó un despaulote. Ayer se tiraron, se hablaron, se peleó Fer de Maná con Carragher de
1: los artistas, el de Oasis,
0: el de la FIFA. Oasis dijo no sé qué, que no sé cuándo. Pues a esta hora.
1: Es que no se ha confirmado nada todavía.
0: El partido sigue
1: la siguiente. Incluso a nosotros se nos ha dicho que el partido va igual. Y ¿sí? Han mandado programador allá.
0: No, es que ayer, tarde, noche, ya dijeron. El partido va a las 6 de la tarde.
1: A la puya, voy a salir tarde.
0: El partido se mantiene.
2: Ajá. México, voy a salir México, tarde. Inglaterra.
0: El partido se mantiene.
1: Ajá, es que se hablaba que a mediodía iba a ser.
0: Ajá. Porque salió a hablar el señor, el técnico de México, dijo que quiere que es molate, que no sé qué, que.
1: Aguirre.
0: Sí. Que porque le estaban haciendo esos cambios, que no sé qué. Y de ahí el otro también.
1: O sea que los dos técnicos se pusieron de acuerdo en que no y no.
0: Dijeron que no, ellos no estaban de acuerdo porque esto fue un medio chanchullo ahí, medio feo.
1: Ajá.
0: Y todos sabían por qué era. Uh-huh. Y dijeron que no estaban de acuerdo por las vistas allá en el otro lado del mundo.
1: Es que vaya, desde un inicio se dijo que iba a ser a las 6 de la tarde. Ok, está bien, ¿verdad? Chivo. Pero resulta que en Inglaterra.
0: ¿Es de madrugada?
1: Iba a ser la 1 de la madrugada.
0: Ajá.
1: Iba a ser. Ahora bien, ¿por qué no planeaste eso desde un inicio?
2: Ajá. Exacto.
1: Hubieses planeado eso desde un inicio y pues hubiera sido una organización mejor, ¿verdad?
0: Uh-huh.
1: Pero resulta que no van a tener el chance. Tipo Francia ahorita, ¿verdad? De que va a ser beneficiado el. En este caso va a ser beneficiado la afición francesa que está en Francia para ver qué onda, si puede arreglar el partido o no, ¿verdad?
0: Sí. Uh-huh. Yo no sé si les van a dar el día libre, pues, pero porque les toca tipo 1 o 2 de la mañana.
1: Uh-huh.
0: Pero según esto, horario 6 de la tarde.
2: Se mantiene,
0: 6 de la tarde.
1: 6 de la tarde.
0: Ya Inglaterra ya está en. Ya está en México.
1: No, se van a quedar en Estados Unidos.
0: No, señor.
1: Se fueron.
0: Sí, ya llegó a México.
1: Pero no han revelado su hotel.
0: Ya le fueron a dar la bienvenida. No ocuparon el transporte, el circuito que le había montado
1: la FIFA.
0: Ocuparon otro. Iban a llegar por un aeropuerto, no llegaron a ese aeropuerto, llegaron al aeropuerto de Toluca.
1: Ajá.
0: Y de Toluca salieron escoltados, como que, pues sí.
1: Ajá. Uh-huh.
0: Y se fueron para otro hotel.
1: Ajá, veamos.
0: Para otro hotel. Pero siempre los estaban esperando. Ya están los videos de la gente, ya están en TikTok.
2: No.
0: Sí, ya. O sea, no les llegaron a dar cenato, pero sí les llegaron a esperar. Entonces estaban afuera los aficionados mexicanos cantándole México, México, México.
2: Ajá.
0: Okay. Hubo un par de abucheos para el señor Tuchel, porque como el señor Tuchel dijo que no, madre, tu madre.
1: Entre una hora y media en bus.
0: Ajá,
1: eso se van a tardar.
0: Sí.
1: En llegar a Ciudad de México.
0: Sí, sí.
1: O
0: sí.
1: Sea, van a dormir en Toluca y de ahí se van a. Ay, no creo que. Pues madre, ¿te imaginas?
0: No sé.
1: Ellos deben de quedarse por lo menos.
0: Uh-huh.
1: O deben de llegar 5 horas antes.
0: No sé cómo van, si se van hoy o qué, pero sí llegaron ayer.
1: Uh-huh.
0: Ayer noche.
1: Qué complicado la tiene México, Inglaterra, perdón.
0: Sí,
1: Inglaterra,
0: final,
1: qué
0: sí.
1: Complicado.
0: Todos están trabajando, todos están hablando lo de la altura. Supuestamente por eso llegaron ayer.
1: Ajá.
0: Para tener 2 días, 3 días de adaptación, lo cual dicen que no.
1: Ajá. Bueno, damas y caballeros, seguimos hablando porque tiene mucha tela que cortar este tema. Pausa, ya regresamos.
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0: Muy bien, muy bien, muy bien, muy bien. Damas y caballeros, atención. Para terminar de contarte la historia al final, yo ya había pegado ciertas tarjetas en otro álbum y tuve que volver a conseguirlas.
1: Sí, te hubiera dado el mío, fíjate. Mira, para aquellos
0: vamos a andar ahorita intercambiando tarjetas.
2: Sí, vamos a ir a intercambiar.
1: Para aquellos que también quieran terminar ya su álbum, ahí van a andar los chicos en Multiplaza.
2: Es correcto.
0: Dice que va a ir.
1: Yo creo que me sale el tiempo. No.
0: Y ahí vamos a ver.
1: El tiempo que no lleva también en Canadá y Marruecos, minuto 77, siguen ganando Marruecos.
0: Okay. Bueno, ahí vamos a andar, dice. Mira, ahí vamos a ver el partido de Francia.
2: Vamos a ir a sentarnos hoy, ¿sí?
0: Francia-Paraguay.
2: Yo vengo preparado para tirarnos en el suelo.
1: ¿Qué expectativas tienen para ese partido, Francia-Paraguay?
2: No va a ser fácil para Francia. Paraguay tiene una forma de marcar muy buena.
1: Pero es Francia.
2: Sí, yo sé que
1: es
2: Francia.
1: O sea, Francia ahorita está en el top 3.
2: Yo lo sé, te entiendo esa parte.
0: Espera. Antes. Aquí está.
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1: Ay, qué rico. Miren, de verdad que el partido con sabor, sí, definitivamente.
2: Para hoy es este.
0: Para hoy. Ayer fue.
1: Ayer fue Argentina Cabo Verde. El partido con más sabor gracias a Maruchan fue definitivamente ese. Y para este día sería Francia-Paraguay.
2: Francia-Paraguay.
1: Porque no veo mayor cosa en el que se está realizando ahorita.
0: Le van a complicar la vida a Francia.
2: Sí, se la va a complicar.
0: Se la van a complicar.
2: Lo
0: van a poner hasta un bus encima.
2: Es correcto, es que eso va a ser este, como que te fuiste, va.
0: Sí, ahí está.
2: Es eso. Si contra Alemania, Paraguay metió un bus, pues metió una rastra.
0: Y eso que Alemania y Francia se ponen alto por tú.
2: Sí, es por eso. Y hoy ya un par de declaraciones del entrenador de Paraguay dijo: Ok, nosotros vamos a tener nuestra forma de marcar. No nos vamos a ir a poner el tú a tú con ellos porque sabemos la diferencia que hay futbolísticamente con sus jugadores. Dijo que la selección francesa era como una tormenta eléctrica, que sus laterales son como rayos que vuelan.
0: Es bien poeta, él, ¿verdad?
2: Sí, que poético. Su delantero, dijo, es un rayo entrando, dijo.
1: ¿Sabes lo que me gusta de estas selecciones? Que son, de verdad, que al menos la intención que tuvo el entrenador de Cabo Verde el día de ayer de llevarle el banderín. Qué detallazo, y luego en la cancha se pudo ver el potencial de ellos. Entonces, para ahora, para Paraguay también es la misma situación. Tenemos diferentes rangos de ambas selecciones, pero va a estar un buen partido y ese será el partido con
2: sabor. Sí, creo que hay una pequeña diferencia y ahí tienes toda razón, porque el técnico de Cabo Verde no se limitó. Porque muchos podríamos haber dicho, Cabo Verde se va a ir a encerrar, a poner todo en bocina y en 10 jugadores más adelante en el área chiquita.
1: Y no
2: lo hizo. El equipo de Cabo Verde hubo por momentos bastante tiempo que ellos fueron los que estuvieron presionando.
0: Bueno, al final.
2: Y dando las más opciones.
0: Y bueno, al final no se vio, pues.
2: Por eso te digo.
1: Entonces, yo creo que eso mismo esperamos para el partido de hoy, de Paraguay, que juegue con las mismas ganas y con el mismo, de verdad, que presión ante Francia y que se vea el potencial que ellos tienen.
2: Híjole, bueno, a ver qué
1: así
2: tal.
1: Así que ese va a ser el partido con sabor, gracias a Maruchan.
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0: 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Bueno, nosotros continuamos con más, damas y caballeros. Esto justamente ha sido la sección del partido con más sabor de esta jornada. Gracias a quién, gracias a Maruchan. ¿Y qué les parece si en estos momentos vamos al jugador on fire?
4: Ay, aquí hemos conocido al jugador.
0: Espérate, no, todavía. Aquí ya lo estoy echando. Aquí lo estoy echando. Ahora sí.
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0: Ahora sí.
2: Va.
1: Ahora sí. Uno, dos, tres.
0: Espérate.
1: Para mí.
2: Para vos.
0: Pero para de la jornada de ayer, ¿verdad?
2: De la jornada de ayer. Sí, vamos a hablar de la jornada de ayer.
1: Yo creo que los tres pensamos que el mismo jugador.
0: Sí.
1: Estamos hablando de.
2: ¿De?
1: Bocinha.
2: Ok, pues sí, yo dije.
1: Sí, que los tres tenemos.
2: Yo sentí que aquel decía Messi, por lo menos.
0: No, por haber
2: llegado a los 20 goles.
1: Eso no, les iba a decir. No. 20 goles ya en historia del Mundial.
2: Gol.
1: Sí, Javi. Justamente ahorita.
0: ¿Quién?
2: Marruecos.
0: 2-0.
2: 2-0 al 81.
0: Pero antes quiero ver si la arreglé bien la quiniela a mi mami.
2: Porque, la madre santa.
0: Mira, es que mi mamá me pidió que le enviara la quiniela.
2: Minuto 81.
0: Se lo puse bien, hubiera apostado ahora, mira, en Dorado Bet. Porque se la puse 2-0, le puse Canadá.
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1: Tengo que saber, me voy a asesorar con usted, fíjense. Pero de verdad, Marruecos ya va ganando 2-0. Y hablábamos también del jugador. De verdad que tiene que ser Bocinha. O sea, sí. Nadie más, de verdad que él ha hecho historia, se ha ganado los corazones de las chicas también. Entonces, realmente, de que pueda tapar, o sea, la habilidad que tiene para estirarse y cubrir la meta y poder quitarle unos cuantos tiros al grande de Messi, es de admirar.
2: Ayer hablaban eso de que si nos llevan a penales, ¿qué hubiera pasado?
0: Sí, porque los dos se hubieran agrandado. El Dibu
2: en penales, otra cosa.
0: Ajá, en penales. Pero en el partido, bueno, en este mundial no lo he visto como tal al Dibu.
1: Exacto,
0: no.
1: Ni yo tampoco. Ayer
2: la sacada que hace
1: vi superior a Bocinha. Sí,
0: casualmente, después de esta jornada, después de esta temporada terminada, Bocinha termina, ahorita es agente libre.
2: Pues por eso, ayer en la noche, él era agente libre. y Fabrizio Romano lo puso.
0: Ajá.
2: Bocinha, agente libre, no tiene contrato con no sé qué, papá. Ajá. Ya hoy en la madrugada ya había puesto. Here we go.
0: Vamos a ver quién es que se lo lleva, fíjate. Ajá. Así que conozcamos un poco de Bocinha. Yo por aquí tengo la data de él, fíjate, bastante interesante este jugador.
2: El señor que fue electricista.
0: Electricista.
2: Hace más de un año. Ajá.
0: Correcto, electricista. Justamente en este mundial hizo 9 paradas determinantes.
2: Y él ha puesto un récord supuestamente en un solo partido de 5.
0: No, ese fue.
2: Ay, que el otro. Yo,
0: Elon Room.
2: Ayer lo decían en los comentaristas y yo.
0: No, fue Rum.
2: Me acordé del Congo que me hizo 15, dije yo.
0: No, fue Rum, el de Curazao.
2: Pues por eso, él hizo 15.
0: Uh-huh. 16.
2: Ah, pues 16, imagínate.
0: 16, fue Rum. Que lo confundían, es que se confundió. Bueno,
2: el Congo.
0: No, fue Curazao.
2: Curazao,
0: incluso a veces yo comentando me confundí, he dicho Curazao y es Cabo Verde en realidad. Cabo Verde queda en África, Curazao de la CONCACAF, para que tengamos la idea. Pero bueno,
2: ¿viste dónde queda Cabo Verde?
0: Es un archipiélago que consta de 5 islas.
2: Ajá, y chiquitita.
0: Donde se habla portugués.
2: Portugués y solo viven, solo son 500,000.
0: Menos de medio millón.
2: Medio de medio millón de Cabo Verde.
0: Ajá. Increíble, ¿verdad?
2: Nosotros podemos llegar a Cabo Verde de aquí. Sí, se puede. Pues llegamos recto, loco.
0: No, y eso que tiene es una isla bien paradisíaca. Es un bonito.
2: Eso es cierto. Mucho de su economía es
0: el turismo.
2: El turismo. Uh-huh. Unas playas espectaculares.
0: Ajá. Vaya, cuando.
2: Y sería bueno dar la vuelta.
0: Sí, en África.
2: Ajá.
0: Mira, cuando se habla, o más bien dicho, cuando clasifica la selección de Cabo Verde, muchos o menos sabían de dónde era la selección.
2: Pues todos
0: muchos
2: vemos pingüinos y pensamos que es Cabo Verde. Ajá. Sí.
0: Vaya, ahora ya con esto, obviamente, sabemos dónde queda, dónde lo ubicamos, que se ganó el corazón de toda la afición del fútbol, ¿verdad? Uh-huh. En general. Pero ahora vemos que yo considero que muchos de ellos van a tener su momento de salir del país. Ahora bien, vemos a una Cabo Verde que tiene a Bocinha. Bocinha debutó como profesional en la temporada 2015-2016.
2: Ajá.
0: No, te miento.
1: 2012, no.
0: Bueno, un poquito más antes.
1: Sí,
0: todavía
1: debutó con la selección de Cabo Verde en 2012 y supera ya los 80 partidos internacionales con Cabo Verde.
2: Imagínate.
1: Según lo que veo por acá.
0: Pero es que profesionalmente ya, digamos, después fichado como un equipo como tal.
1: En la siguiente temporada.
0: Ajá, exacto. Fue en la 2015-2016, porque profesionalmente siempre fue portero de la. De
2: segunda, tercera, parece.
0: Ajá,
2: de la empresa
0: amateur.
2: O de la empresa donde trabajaba de electricista, man.
0: Cierto.
2: ¿Qué trabajaba?
0: Porque sí,
2: la charla. Para el fin de semana,
1: pero yo creo que también más allá de eso, creo que te deja un mensaje el hecho de que nunca es tarde para que puedas tener tu momento. O sea, puedes estar un año en esta cosa, digamos, en haciendo nada que ver a lo que vos te dedicas, y luego el siguiente, o en unos años, o a los 40 años, sea tu momento, como en el caso de Bocinha, que vivió el mejor momento de su carrera a los 40 años.
2: Es que no es tarde de ser asistente de vuelo.
0: Jugó en la Liga de Moldavia, ahí fue donde debutó como profesional.
2: Uh-huh.
0: En la Liga de Moldavia, ahí se llamaba Simbro Chisnua. así se llamaba, precisamente el equipo donde debutó en Moldavia. Ahí jugó un par de temporadas también, luego pasó precisamente a otros equipos, por ejemplo, no los mejores, ¿verdad? Uh-huh. Pasó al AEL Limassol, AEL de la Liga de Chipre. Limassol, luego pasó a la Liga de Eslovaquia, okay. Estuvo ahí dos temporadas en el Trenčín. Y luego pasó al Chávez de segunda de Portugal. Así ha sido el recorrido por parte de él en cuanto a equipos. Así que ese ha sido
2: Musiña fue nuestro jugador on fire.
1: On fire. Definitivamente.
0: Así es.
2: ¡Viva Musiña!
0: ¡Viva Musiña, señores! ¡Viva
4: Alianza! Hemos conocido al jugador on fire de la jornada. 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
0: Muy bien, muy bien. Ahora vamos con la siguiente intervención, compañeros. Porque esto ayer
2: la verdad. El amigo en el globo.
0: A permear. Porque tuvimos también el gol de la jornada para que usted lo tenga en cuenta y ahí y comentemos.
2: Le pegó.
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2: Yo creo que no hay forma de que podamos tener otro
0: vale, candidato. Por aquí tengo la ficha de él ya, fíjate.
2: Ok,
0: ya.
2: Adelante.
0: Bueno, el gol de la jornada.
2: Sí.
0: Tiene.
2: Cabo Verdiano
0: también.
1: Eso le iba
0: pero,
1: a decir.
0: Vaya, dígame el nombre de él cuando usted. A la cuenta de tres, o dígame el nombre de él del anotador del día de ayer.
2: Cabral.
0: Pero también es conocido como Sidney.
1: Sidney López Cabral. Es así.
2: López Cabral.
1: Hizo el espectacular 2-2 con un disparo fuera del área. Tengo que decirlo, de verdad que se lleva el cuando ves el gol decís ¿qué?
2: Hace el movimiento que le va a pegar. Le va a pegar, pero está muy lejos y estaba muy inclinado
1: a un costado
2: y va viendo esa comba.
1: Considerado para muchos uno de los mejores goles.
2: Ahorita para mí el mundial, el mejor gol.
1: ¿Cómo te puedes, te pones a pensar como Cabo Verde, ajá, uno de los mejores goles y en este caso este caballero Cabral.
2: Don Cabral.
1: Y poniendo este empate que por eso mismo es de que el partido.
2: El rostro le cambió a los argentinos, sí, en ese momento.
1: Y enfocan también en ese momento a Messi y
2: le decía.
1: Y en cámara lenta.
2: Ajá, y en cámara lenta el. Así como que fue
1: entonces definitivamente ese es el gol de la jornada del día de ayer, sí, esperemos a ver los de hoy porque
2: bueno, hoy va a estar difícil pero
1: yo espero un gol así de Paraguay.
2: Imagínate un golazo de Paraguay. Bien, Sidney Cabral, y después tiene otra oportunidad con el tiro libre que le logra sacar el Diego Martín.
0: ¿Dónde juega? En el Benfica de Portugal.
1: Sí, Benfica, 23 años, Cabral, y nació en Países Bajos.
0: Está bicho, si te pones la ficha, está bicho.
2: Imagínate, dijo, ¿qué fue a darse el Cabo Verde, me? ¿Por qué fue a Países Bajos, me?
1: Sí, porque 23 años, nace en Países Bajos y representa a Cabo Verde. Él fue el que puso el empate.
0: ¿Jugó contra el Real Madrid? ¿Te imaginas con qué año tenía? Con el Benfica.
2: ¿Qué año tenía?
0: Fue el partido donde el de vuelta, donde iba a ser el que gané con Dorado B, ¿te acordás que yo te dije? Va a anotar primero el Benfica. No, va a ganar el Benfica. No, pero anota primero el Benfica. Meto $10, metí $10, gané como 30 y algo, ¿verdad? Ajá. Y ese que anotaba primero el Benfica. Así que anoté aquella vez.
1: Un dato que me pone, porque vos, como buen admirador de Messi, decís, pudo haber sido ese el gol, el hecho de que ya llega a los 20 goles, pero no, fue de parte de Cabo Verde el gol de la jornada.
2: El gol de la jornada.
1: Dejando de lado el récord de Messi.
2: Sí, también.
0: Sí, la verdad que sí, la verdad fue impresionante el partido de ayer, así que este ha sido el gol de la jornada.
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0: Muy bien, muy bien.
2: 8 minutos de tiempo extra agregado el señor árbitro. Nos vamos hasta el 98. Marcador 2-0 con favor a Marruecos.
0: Correcto.
2: Y hasta aquí llega la primera de las.
1: Eso te iba a decir, dejando fuera una de los países anfitriones en este mundial. Creo yo, no sé si ya lo habían hablado, pero que los tres países sede hayan clasificado hasta esa fase.
2: Es la primera vez, supuestamente, que algo así pasa, ¿no?
0: ¿Que un anfitrión llegue lejos?
2: Tan lejos, sí.
0: Alemania 2006 llegó lejos un anfitrión.
1: Pero es, bueno, Alemania.
2: Alemania.
0: De este lado. Corea del Sur también llegó lejos.
2: ¿De aquí?
0: De Corea. De aquí, de este lado, sí es primera vez. Ajá. Del sector de CONCACAF.
2: Sí.
0: que son las primeras.
2: No,
0: es
2: no.
0: Más, es más, el que llega más lejos de CONCACAF, ya sabes quién es, pero.
2: Costa Rica.
0: Cuartos de final y llevó a penales a la situación contra Países Bajos. Sí. Pero si hablamos de lejos en cuanto a siendo organizadores,
2: sí,
0: ha sido solo estos tres
2: ahora.
0: Y dependiendo de lo que pase mañana y pasado. Mañana queda en manos de México y pasado mañana en manos de Estados Unidos.
2: Esto es México.
0: México. ¿Dónde lo vas a ver mañana?
2: No sé todavía.
0: Vaya, 6, man. Vaya, mojémonos con resultados en estos momentos para ver.
2: Madre.
0: Vaya, mañana. Ya en un momento enfrentaría a Francia contra la selección de Paraguay. Ya estuvimos hablando acerca de ellos.
2: Sí.
0: Decimos que Francia gana por la mínima. Ok. Fácil. Luego.
1: Mañana. A las 2 de la tarde, Brasil, Noruega. Ese va a estar buenísimo también.
0: Este va a estar bueno.
1: O sea, creo que los dos partidos de mañana no se los puede perder. A las 2 de la tarde, Brasil y Noruega. Y también a las 6 de la tarde. ¿Cómo es?
2: Rum. Ajá, cerremos.
1: México, Inglaterra. Ay, no, Dios mío. México, Inglaterra a las 6 de la tarde.
0: Sería mañana Noruega contra Brasil, 2 de la tarde.
2: Se juega en el estadio de New York, New Jersey.
0: Así es, Nueva Jersey, donde ya se jugaron varios partidos, ¿verdad?
2: Y dónde se va a jugar la final.
0: Exacto. Luego, en la tarde, México-Inglaterra. Mañana va a poner la que me trajo aquel, fíjate.
2: Desde el Estadio de México.
0: Ciudad de México. Antes conocido como.
2: El Estadio Azteca.
0: Correcto. Ya. Pero bueno, así que ese es el detalle por parte de
2: lo
0: México.
2: ¿Lo gana Brasil?
0: Sí, lo gana.
2: Lo gana Brasil.
0: Y le va a costar.
2: Le va a costar.
0: Le va a sudar. Le va a costar más que Japón todavía.
2: Le va a costar más que Japón. Y sus defensores
0: van a sufrir.
2: Sus defensores. No sé si Gabriel llegará a ser de la partida mañana.
0: Magalhães.
2: Pero en el último enfrentamiento entre Arsenal y el City, le tuvo que romper la camisa a Haaland. Y se le dijo, mate, la regalo. Pero le ganó al final, o sea, le metió gol Haaland. Lo anduvo arrastrando de un lado para otro. O sea, pararlo es. No. ¿Qué partido?
0: Luego tenemos México-Inglaterra.
2: ¿Lo gana México?
0: Sí, gana por México. Por la mínima.
2: 2-1.
0: Pero ese partido ganado va a ser por la afición.
2: Es correcto.
1: Sí, por la presión.
2: Sí.
0: Mañana
2: sí ya logran tener mayor control con las celebraciones, porque México va. O sea, sí ha estado bonito y todo el calor, pero.
0: Se pasó un poquito
2: en la
0: mira, a lo que voy yo, a lo siguiente, le va a costar bastante a Inglaterra si llega a conseguir un resultado positivo. ¿Te fijaste que hay un momento después del segundo gol que se reúnen todos en un rondo de Ecuador? Se juntan todos, y esto me lo contaba un exjugador de fútbol profesional, que era jugar en el Azteca, cómo se sentía de
2: no
0: jugar.
2: No se escucha nada, dice.
0: No se escucha nada, te tenés que... Esa fue fue un jugador de la selección de aquel entonces, de la del 2009, que por poco
2: y por poco llegábamos.
0: Ajá, a Sudáfrica. Y me contaba cuál fue el partido que más, en un podcast que lo tuve la oportunidad de entrevistar, cuál fue el partido que más te costó jugarle. México, El Salvador, que nos ganan 4-1 en el Azteca. ¿Por qué? Le digo, porque parecía que no, porque había un momento donde jugaban bien. Es que ese es el detalle, nosotros no nos escuchábamos como tal, no sabíamos los movimientos, el aire te pesa también, y es posiblemente lo que le pase a Inglaterra mañana, lo que le pasó a Ecuador también, otras cosas que se dicen también, ¿ve? Pero al final el estadio juega mucho mañana.
2: Mañana y va a ser, mañana el estadio de Ciudad de México comienza a apretar desde antes. Va a ser una marea de mexicanos que van a estar esperando el bus de Inglaterra a la hora de recorrido hacia el estadio, que lo van a sentir bastante la presión. Aparte de esto, de la presión, también de la altura. Creo que Inglaterra está a 800 metros del mar y va a llegar a una más de 2500, creo. Entonces, esa presión, quieras o no, uno puede decir, ¡epa! Vaya a subirse un cerrito usted. Vaya a subir un cerrito y se va a dar cuenta lo que se siente, que te falte el aire, te cansas mucho más rápido. Vamos a ver qué sucede.
0: Luego el lunes, Portugal-España.
2: Que lo vas a llevar vos al final.
0: Lo voy a llevar yo porque iba con Estados Unidos-Bélgica, pero el profe dijo al final,
2: dijo, profe, llévelo usted, le digo, sáqueme así, le digo, de Portugal a España, en la cual yo creo que ahí sí,
0: salud,
2: sí. Para mí sí.
0: Sí.
2: Ese va a ser el último.
0: Sí, este va a ser el último.
2: Sí, para mí sí.
0: Mira, pienso igual, pero después de pasar de todo en el partido. Pero hablando con la lógica del fútbol, sí va a pasar.
2: Sí, va a pasar.
0: Sí, por lo lo jugó mala. Eso sí, España no ha tenido una exigencia como tal en el Mundial, a excepción de Cabo Verde. O sea, sí, ok, porque en papeles todo se veía, ok, lo pasas, y se dio la lógica, pasó a la siguiente fase. Uh-huh. Le gana empate ante Cabo Verde, le gana luego por goleada a Arabia, luego le gana por la mínima a Uruguay, sin tanto brillo ni reflejo, ¿verdad? Uh-huh. Le gana a usted sin despeinarse, porque de veras, no despeinarse. Y ya al final pasa, llega hasta esta fecha. Aquí es el rival, digamos, con más cartel que tiene durante todo el Mundial.
2: El que le acaba de ganar la copa.
1: Que es eso mismo que yo también lo hablaba el día de ayer, porque Argentina tampoco había tenido no ha tenido la presión de enfrentarse a una selección de altura. Uh-uh. Y también así lo pensábamos con Cabo Verde, pero fue otra historia. Entonces creo que España, comparto la misma opinión, porque no ha tenido una selección que lo ponga a jugar como debe de ser.
2: Anóteme el tercero, por favor.
1: Que no hemos visto a la España que esperábamos. Y para aquellos que están pendientes del partido, Canadá va perdiendo ante Marruecos 3 en minuto ya extra.
2: 97, sí, ya en el 97.
1: Justamente para finalizar.
0: Se paseó la quiniela de mi mamá.
2: 3-0, señores. 3-0.
1: Justamente para que pite y para que podamos ver al guapísimo Brahim.
0: Okay, luego. Lunes para cerrar el día, Estados Unidos, Bélgica. Y el martes para cerrar Argentina, Egipto.
2: Late, hombre.
0: Y Suiza contra Colombia.
2: Volando, ya,
0: ya estuvo.
2: Déjanos ser, hombre. Déjanos ser. Ya. No nos corras el mundial, men. Vivámoslo, día por día, men. Vámonos ya.
0: Bien. Vámonos ya. Agradecemos a nuestros patrocinadores, Mingo. Gracias a todos los que nos han acompañado. Y por supuesto, recuerden que esta gozadera no fuera posible gracias a nuestros patrocinadores.
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2: Ok. Aguántenme. 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
0: Ok, nosotros continuamos con más. Ha sido un gusto, un placer haberles acompañado. Domingo, Fátima, nos vamos despidiendo y volvemos a la programación.
2: Hace tiempo.
1: Un placer de verdad estar por acá. Sigan disfrutando de los partidos del Mundial y de la gozadera mundialista de Radio Corporación El Salvador.
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7: Tras el cierre de la fase de grupos, la FIFA comunicó que se alcanzó un récord histórico de asistencias. La fase de grupos de la Copa Mundial de la FIFA 2026 concluyó con cifras inéditas en la historia del fútbol, al registrar una asistencia total de 4.644.549 espectadores, lo que representa el 99,7% de ocupación de los estadios en territorio estadounidense, mexicano y canadiense. Según informó la FIFA, la expansión a 48 selecciones y el interés global de los fanáticos provocaron que se superaran de manera holgada los registros previos de asistencia, consolidando al certamen como uno de los mayores fenómenos de convocatoria deportiva del siglo.
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9: Tras el cierre de la fase de grupos, la FIFA comunicó que se alcanzó un récord histórico de asistencias. La fase de grupos de la Copa Mundial de la FIFA 2026 concluyó con cifras inéditas en la historia del fútbol, al registrar una asistencia total de 4.644.549 espectadores, lo que representa el 99.7% de ocupación de los estadios en territorio estadounidense, mexicano y canadiense. Según informó la FIFA, la expansión a 48 selecciones y el interés global de los fanáticos provocaron que se superaran de manera holgada los registros previos de asistencia, consolidando al certamen como uno de los mayores fenómenos de convocatoria deportiva del siglo.
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2: Son las 3 de la tarde, con 32 minutos.
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0: estamos dando pata y puño, papi. 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
2: No saben la que me pasó. Estaba en mi celular, ¿no? Y dije, ¿qué hay de mi exnovia? Parece que no sabía de ella hace mucho rato. Bueno, tiene un novio nuevo. Normal. La última foto que subió era con él. Pero cuando vi el caption, me mató.

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0: Baby, a mí me dijeron que tú metes mano. ¿Quiénes son? 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Seguramente te estás preguntando cómo lo hacen. 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